0: Son las 7.
1: Las 7. Y 25 minutos.
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1: Son las 7.
2: Las 7. Y 48 minutos.
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1: Muchachos, muchos creen que saben de perreo. 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Por eso hoy le traje una de las personas más importantes que ha pisado esta universidad. 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

0: Son las 8.
1: Las 8.
2: Y 19 minutos.
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1: Son las 8.
2: Las 8. Y 46 minutos.
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0: Son las 9.
1: Las 9.
2: Y 19 minutos.
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1: Entonces, Dave, ¿cómo va tu proceso con el pasado?
2: Si pudiera volver al pasado y cambiar los errores que ya cometí, no podría aprender tanto.

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1: Son las 9.
2: Las 9.
3: Y 42 minutos.
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2: Son las 10.
3: Las 10.
4: Y 38 minutos.
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0: Son las 11.
1: Las 11. Y 8 minutos.
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4: Son las 11.
5: Las 11. Y 36 minutos.
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¡Los angelitos! ¡Salto! ¡Vela cómo ahora nos ponemos a todos a hacer reggaetón como este!

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1: Son las 12.
2: Las 12. Y 7 minutos.
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1: Son las 12.
2: Las 12.
3: Y 34 minutos.
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0: Es la una.
1: La una.
2: Y 6 minutos.
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1: Es la una.
2: La una.
3: Y 31 minutos.
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0: Es la una.
1: La una.
2: Y 54 minutos.
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1: Son las 2.
2: Y 16 minutos.
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0: Son las 2.
1: Las 2. Y 45 minutos.
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1: Son las 3.
2: Y 20 minutos.
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0: Son las 3.
1: Y 51 minutos.
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1: Son las 4.
2: Y 12 minutos.
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1: Son las 5.
2: 5 y 13 minutos.
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1: Son las 5.
2: 5 y 14 minutos.
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4: Es hora de honrar nuestra patria. Este es el himno de la República de Colombia, compuesto en 1887 por Rafael Núñez y música del compositor italiano Orestes Índice.

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1: Son las 6.
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2: Es hora de honrar nuestra patria. Este es el himno de la República de Colombia, compuesto en 1887 por Rafael Núñez y música del compositor italiano Orestes Índice.

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Bienvenidos a este otro programa de En Compañía del Recuerdo, que se transmite todos los sábados de 8 a 10 de la mañana por la 95.2 FM. En esta ocasión traemos tres invitados. 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Los acompañará durante estas dos horas Miguel Ángel Esteves Restrepo. Espero que este programa sea del agrado de todos ustedes. Bienvenidos.

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1: Ligia Mayo nació el 15 de agosto de 1928 en Yarumal, Antioquia, pero desde niña vivió en Medellín, donde aprendió guitarra y canto. Se graduó en educación en la Universidad de San Buenaventura y fue cofundadora del Colegio Latino de Medellín. En la década del 60 grabó Con toda el alma, bolero compuesto por el español Luis Martínez Serrano, y Lejos de ti del puertorriqueño Rafael Hernández con la disquera Codiscos. Interpretó los temas Amor imposible y Llámame de Luis Uribe Bueno. Grabó 15 temas propios en 2007 con boleros como Soledad, Te amé, No es pecado quererte y Luna mensajera, y el vals No me mires más. La educadora, compositora y cantante de boleros y música colombiana Ligia Tamayo Posada, de 84 años, conocida en el mundo artístico como Ligia Mayo, murió víctima de una caída en un apartamento del barrio El Poblado, suroriente de Medellín. De su muerte, las autoridades informaron que su hija, con la que vivía, llegó ese jueves hacia las 6 de la tarde a su apartamento ubicado en la calle 23C con la carrera 42 y la encontró en el piso. De inmediato la trasladó al Hospital General, pero allí los médicos no pudieron hacer nada por su vida porque llevaba varios minutos de muerta. Ligia Mayo cumplió 84 años el 15 de agosto de 2012.

0: Los embajadores criollos se formaron por allá en el año de 1949 junto con varios dúos y grupos. Trío conformado por Rómulo Barillas, primera voz y segunda guitarra, Carlos Correa, segunda voz y Alejandro Rodríguez, primera guitarra. Este grupo tuvo la fama de haber grabado más de 110 canciones de corte melancólico y romántico que eran característicos de dicha época. Poco se ha sabido de ellos en esta época moderna. Lo que sí se puede decir es que ellos fueron para varias personas del ámbito nacional e incluso internacional uno de los mejores tríos criollos peruanos o ejecutantes de valses, polcas y otros que existió en el país. ¿Por qué no podríamos decir que este trío salta a la fama debido a la excelente voz de Rómulo Barillas y Carlos Correa, también a la gran primera guitarra de Alejandro Rodríguez? Sus presentaciones fueron completamente a nivel nacional. Lima, Huánuco, Trujillo, Tacna, Huaral, San Vicente de Cañete y otras más saltaron a la fama a inicios de 1950 en Radio Atalaya, cuya sede se encontraba en el Junior Washington en el Centro Histórico de Lima. Su singular timbre de voz, la de Rómulo, sus falsetes, sus gallitos que colocaba oportunamente creando una inusitable estilo de queja y melancolía, el público radioescucha de aquella época se conoció con la agrupación. El conductor del programa era David Odría Lacotera a fines de 1951. Estos y los embajadores criollos pasaron a Radio Victoria, que estaban en la avenida Paseo de la República, en los bajos del Teatro La Cabaña, romántico local ubicado en el Parque de la Exposición, donde se presentaban los mejores artistas. Aquellos años, solo contadas circunstancias artísticas llevaron al público limeño a la emoción colectiva, la radionovela El Derecho de Nacer, El Cachascán. Las personas que tenían radio en su casa ponían el aparato en la ventana de la sala que daba a la calle, personalmente viendo muchos pleitistas derramar algunas lágrimas disimuladamente. Temas como Alma, Corazón y Vida, Hilda, Decepción, El Inculpado, La Rosa del Pantano, Yolanda, Mujer Interesada, El Tísico, Ódiame, Lejano Amor, Caballito Blanco, Alma de mi Alma, Déjalos, Sigue Mintiendo. Tantos valses inspirados en el amor de la madre y el cariño de una mujer se hallan en el cofre de los recuerdos. Hicimos excelente labor dentro de la música criolla y prueba de ello tuvimos la suerte de visitar en varias ocasiones el Palacio de Gobierno, invitados especialmente por los presidentes de la República.
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0: Los embajadores criollos en 1965 viajaron al Ecuador alcanzando un resonante éxito con los históricos Mano a Mano con Javier Solís. La primera de la noche y los segundos al mediodía, la sintonía era total, un fenómeno del fervor popular bajo la magistral conducción de José Lázaro Tello. Rómulo Barillas siempre fue el personaje inquieto, a la vez personalista, porque de repente aparecía cantando con Fernando Loli, con quien formó el dúo Los Dos Compadres. Luego con Miguel Cabrejos, así llegaron a la discrepancia y lógicamente la separación. Hubo muchos intentos de agrupar a los embajadores criollos, sin embargo Rómulo ya había tomado la decisión de cantar solo y así fue la salida del trío del popular Chocolate. La primera de la noche y los segundos al mediodía, la sintonía era total, un fenómeno del fervor popular bajo la magistral conducción de José Lázaro Tello. Muchas personas no sabemos el desenlace de este grupo. Muchos dicen que fue debido a Rómulo, que salía a cantar con cualquier artista. No le cayó muy bien a Carlos y Alejandro, por lo cual vino su desunión. Otra versión es que fue debido a una mujer que hizo pelear a Carlos y Rómulo. La versión más probable es la de quienes afirman que él no estuvo de acuerdo con los entonces director de su empresa disquera Lanza. La versión más probable es la de quienes afirman que él no estuvo de acuerdo con el entonces director de su empresa disquera Lanza, Oscar Avilés. Él, aprovechando su calidad de director, les hacía todos los arreglos a su gusto y además tocaba la primera guitarra junto a Alejandro Rodríguez. Ante tanta intromisión, Rómulo decidió irse. Lo único que se sabe es que nos dejaron unos temas muy buenos, que quizás pasen de generación en generación. y las que vengan sepan que el Perú tuvo unos cantantes y artistas espectaculares y de mucho respeto.

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Linda Rosdatt nació en Tucson, Arizona, de un padre de ascendencia alemana y de una madre holandesa descendiente de judíos ingleses. Su bisabuelo Frederick Augusto Rosdatt fue un inmigrante alemán de Hannover que se casó con una dama México-estadounidense, con la cual tuvo varios hijos. Su abuelo se llama Federico José María Rosdatt. Cuando era una estudiante en la Arizona State University en Tampa, conoció al guitarrista Bob Kimmel. El dúo se mudó a Los Ángeles, donde el guitarrista y cantautor Kenny Edwards se unió a la pareja. Con el nombre de Stone Ponies, el grupo se convirtió en una atracción taquillera de circuito de folk de California, grabando su primer álbum en el año de 1967. Entró por primera vez en las listas en ese mismo año con un single como la voz principal de los Stone Ponies con la canción Different Drum, escrita por el miembro de Monkees, Michael Nesmith. Su primer éxito single en solitario vino en 1970 con single Long Long Time. Consiguió su mayor éxito comercial durante la década de 1970 con una cadena de álbumes platino, al derramificarse del sonido del country rock primario para incluir rock más convencional inclusivamente y ocasionalmente versionando clásicos primarios de la década de 1950 y principios de la década de 1960. El año de despegue fue en 1974 cuando grabó una serie de éxitos comenzando con el sencillo You Are No Good, seguido por Where Will I Be Love, Heat Wave, That Billy Day, It's So Easy. Alcanzó el número uno en la lista de Billboard Magazine en 1974 con su álbum Hair Like a Will, seguido con el álbum número uno Saint Paul's Dreams en 1977 y Living in the USA en 1978. En 1980 lanzó su álbum de versiones New Wave de artistas como Elvis Costello y The Creedence, un álbum que entró en la Billboard Album Chart en los cinco principales su primera semana y continuó su racha de éxitos con Hearts of Oak, How Do I Make You y I Can't Let Go. Durante este periodo, ella fue quizás la principal sex symbol en la música rock, alcanzando su pico de atención en 1976, cuando la revista Rolling Stone publicó una colección de fotografías tomadas por Annie Leibovitz. Posteriormente, Ronstadt comentó que se sentía aturdida por ese nivel de atención. En adición a los éxitos pop rock, recibieron bastante atención de la crítica su popular versión del éxito de Roy Orbison, Blue Fajou y los duetos con Aaron Neville. Su larga carrera de cantante se había llenado con una ecléctica mezcla de grabaciones incluyendo estilos de big band, rancheras mexicanas, un álbum de música latina, un álbum de música country de los viejos tiempos y un álbum de clásicos del rock. La grabación de tres álbumes de estándares pop con Nelson Riddle ayudó a iniciar un renacimiento de esa forma entre el público más joven a principios y mediados de la década del 80. Coprotagonizó con Kevin Kline y Angela Lansbury el film The Pirates of Penzance, una película basada en una opereta de Gilbert y Sullivan. En 1987, ella, Dolly Parton y Emmylou Harris grabaron su tan esperado álbum trío, el cual habían concebido hacía 10 años, según la opinión de la crítica. El álbum ganó un Grammy y engendró 4 sencillos top 10 del country, y el cual continuaron con un segundo álbum trío 2 en 1999.

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1: Iniciando en esta ocasión con Linda Ronstadt, nos vamos con los siguientes temas. Corrido de Caranea.

Mostrando de nuevo su versatilidad, en 1996 grabó Dedicate to the One I Love, un álbum de música para niños. En una carrera de 4 décadas ha grabado más de 40 álbumes, el último con el retorno a sus raíces con baladas pop rock. Se aprecia que es una soprano de coloratura, su nota más alta en plena voz es un sol número 5 mostrado en vivo en la canción Tumbling Dice. Su nota más baja podría ser un sol número 3 o un fa número 3. Y su nota más alta con voz de cabeza es un do número 6 en la canción I Knew You When. El 18 de julio de 2004, en una actuación en el Aladdin Casino Las Vegas, alabó a Michael Moore y su película documental Fahrenheit 9/11. Algunos miembros de la audiencia se marcharon, arrancaron carteles, lanzaron bebidas y pidieron que Linda fuese retirada del escenario. Informes iniciales indicaron que la gerente del Aladdin, Bill Timmins, la escoltó afuera de las instalaciones sin darle ni la oportunidad de recoger sus pertenencias y aseguró que mientras él dirigiese el casino, ella no volvería a ser bienvenida. Al mismo tiempo se informó que los gritos enfadados y mofas fueron superpuestos por felicitaciones y gente aplaudiendo. De todos modos, ella dice que los informes de los medios fueron ambiguos, pues no le pareció ver a nadie lanzando bebidas, que no la escoltaron afuera del recinto y que no fue sino hasta más tarde que comprendió que la dirección de Aladdin estaba enojada. No sabía que se habían vuelto locos conmigo hasta que nos fuimos y no supe por qué se habían vuelto locos hasta una hora después, cuando aparentemente llamaron a uno de los que viajaba con nosotros y le dijeron: está hablando de Michael Moore y este es un lugar de entretenimiento sin política. Fue publicado en Las Vegas Review Journal que no estaba satisfecha de su actuación y que esperaba haberlos enojado lo suficientemente como para no volver. El Aladdin está bajo procedimientos de quiebra. De todos modos, Robert Earl de Planeta Hollywood, la compañía que se hará cargo de controlar los intereses de Aladdin cuando emerja de la protección por quiebra, dijo que le gustaría ver a Moore y a Ronstadt en el escenario del Aladdin cantando America the Beautiful.

0: No siendo más por el día de hoy, se despide Miguel Ángel Esteves Restrepo. Feliz fin de semana.
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2: Son las 10.
3: Las 10.
4: Y 3 minutos.
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0: Son las 10.
1: Las 10.
2: Y 34 minutos.
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1: Son las 11.
2: Las 11. Y 21 minutos.
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1: Son las 12.
2: Las 12.
3: 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Este es el himno de la República de Colombia, compuesto en 1887 por Rafael Núñez y música del compositor italiano Orestes Índice.

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Bienvenidos amigos a una nueva emisión de Mestizajes. Los saluda Ricardo Herrera. Los invito a una hora con la mejor música colombiana. El don de hacer letras, el don de hacer música, el don de componer nos reúne hoy alrededor de los siguientes cantautores, de quienes escucharemos una canción cantada por ellos mismos: Claudia Gómez, Luz Marina Posada, Jorge Alonso Camacho, Fernando Salazar, Alejo García, María Isabel Saavedra, Marta Gómez, Carlos Palacio Pala, Leonardo Laverde, Mario Rincón, Ancísar Castrillón, César Mejía. Y escucharemos dos canciones de dos compositores en las bellas voces de los mejores intérpretes. Vamos a tener entonces un programa hoy dedicado a los cantautores que engalanan nuestra música andina colombiana. Iniciaremos con la maestra Claudia Gómez y su propia interpretación de su bambuco, Recuerdos de Medellín. Disfrutemos.

La siguiente canción en Estizajes estará con la maestra Luz Marina Posada. Disfrutaremos con Luz Marina su propia interpretación de su canción El Vuelo. Disfrutemos.

de la inspiración en letra y música de maestro Fernando Salazar Wagner y cantada en su propia voz, disfrutaremos su obra Manuela, una canción dedicada a Manuela Beltrán, una de las heroínas de la revolución, de la rebelión de los comuneros, y que antecedió a esos gritos de libertad que nos llevaron a la emancipación de la colonización española. Disfrutemos entonces Manuela con Fernando Salazar.

inspiración en letra y música de Alejo García, los invito a disfrutar de una canción que lleva por título El Vals de la Muerte. Por supuesto, en la propia interpretación de Alejo García. Disfrutemos.

Disfrutaremos a continuación, amigos, una obra en letra y música de María Isabel Saavedra, en ritmo de bambuco, que lleva por título Tu Tierra. Por supuesto, la interpretación en la propia voz de María Isabel Saavedra. Disfrutemos.

Los invito, amigos, a disfrutar de una obra ganadora del concurso de obra inédita en el Festival del Mono Núñez. Una canción en ritmo de bambuco que lleva por título María Paisaje Postmoderno, autor y compositor Jorge Alonso Camacho Núñez. Disfrutemos.

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Con letra y música de Marta Gómez, los invito a disfrutar su canción Carnavaleando. Por supuesto, la disfrutaremos en la propia voz de Marta Gómez. Disfrutemos.

En Ritmo de Bambuco, una obra ganadora del concurso de obra inédita en el Concurso Nacional del Bambuco en la ciudad de Pereira, que lleva por título Tatuaje. Una obra en letra y música de Ancízar Castrillón Santa. La escucharemos en la propia voz del maestro Ancízar Castrillón. Disfrutemos.

0: Con letra y música de Carlos Palacio de Pala, los invito a disfrutar de su canción Superhéroes, una canción muy interesante que nos llama a la reflexión acerca de las diferencias y que disfrutaremos en la propia voz de Pala. Suena entonces Superhéroes, autor y compositor Pala, interpreta Carlos Palacio Pala.
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es una de las canciones más reconocidas e interpretadas de las obras compuestas por el maestro Leonardo Laverde Pulido, es Su Bambuco, Amo Esta Tierra. Vamos a disfrutar Amo Esta Tierra en la propia voz de Leonardo Laverde, acompañado de Paola Picón en la primera voz, con el dueto Tierra Viva. Disfrutemos.

0: Un cordial saludo para los radioescuchas del programa Mestizaje. Les habla Luis Mario Morales, director del grupo Nueva Gente. 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
1: Del maestro boyacense Mario Rincón, los invito a disfrutar de una obra ganadora del festival Atoviejo Cotrafa en ritmo de guabina, que tiene por título Paisaje. Disfrutemos entonces de esta obra en la propia voz de su autor y compositor, Mario Rincón.

obra del maestro César Mejía, que lleva por título Contratiempos. Esta canción ganadora también del concurso de obra inédita en el marco del concurso nacional del Bambuco en la ciudad de Pereira. Escucharemos Contratiempos en la bellísima interpretación del dueto Mejía y Valencia. La invitación, amigos, a que nos sigamos encontrando cada semana en la Radio Cultural para que sigamos disfrutando de buena música colombiana. Los acompañó Ricardo Herrera. Mestizajes, nuevas canciones, nuevos intérpretes. Hasta pronto.

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Hoy tenemos, amigos, un programa especialísimo dedicado enteramente a la obra interpretativa de una mujer, de una bellísima artista que hace una carrera fulgurante, increíble en la música andina colombiana y que en el Festival Atoviejo Cotrafa del año 2025 pues se gana el primer puesto, el primer lugar en el concurso de interpretación en la modalidad vocal. Estamos hablando de la hermosa Ana Sofía Zapata. Ana Sofía Zapata. Ana Sofía, en la versión número 37 del Festival Atoviejo Cotrafa, Música Andina Llaneras Colombiana, gana el primer lugar en la modalidad y hoy queremos compartir con ustedes algunas grabaciones que dan fe de esa calidad y de esa belleza interpretativa de la cual es poseedora Ana Sofía Zapata. Vamos a iniciar, amigos, con una canción muy bonita, muy linda, en ritmo de bambuco. Una composición de la maestra María Victoria Romero, de Vicky Romero, que lleva por nombre A los Desafinados, A los Desafinados. Esta es una obra que fue compuesta precisamente en todas las personas que queriendo cantar con el alma, con el corazón, pues se desafinan, no tienen, digámoslo así, esas cualidades interpretativas, pero que lo hacen con el corazón. A los Desafinados, A los Desafinados, un bambuco precioso. Reitero, inspiración de Vicky Romero Viejo en la interpretación de nuestra invitada de honor de esta emisión de Mestizajes, de la gran Ana Sofía Zapata. Sale A los Desafinados aquí en Mestizajes.

Vamos a disfrutar, amigos, a continuación una obra compuesta en ritmo de vals pasaje, una composición en letra y música de Jairo Mesa Latorre, una obra preciosísima que lleva por nombre Abuelo. Abuelo, los invito a disfrutar de la letra y, por supuesto, de la música y de esa interpretación preciosa y muy potente en la voz de Ana Sofía Zapata.

Para quienes acaban de llegar a nuestra sintonía, estábamos disfrutando Abuelo, una composición de Jairo Mesa Latorre en la interpretación de Ana Sofía Zapata, nuestra invitada de honor hoy aquí en Mestizajes.

Vamos a continuar, amigos, con buena música. La mejor manera de conocer el trabajo de nuestros artistas, en este caso de nuestra invitada Ana Sofía Zapata. La próxima obra que los invito a degustar está compuesta en ritmo de torbellino, letra y música de la compositora Sonia Martínez. Sonia Martínez, una obra que lleva por nombre Alas. Alas, en la voz preciosísima de Ana Sofía Zapata. Y por supuesto lo disfrutas aquí en Mestizajes.

de la inspiración del compositor antioqueño John Jairo Torres de La Pava, los quiero invitar a disfrutar una canción compuesta en ritmo de guabina bunde. El maestro John Jairo Torres le puso como título, como nombre, El Bundero, El Bundero. La interpretación a cargo de Ana Sofía Zapata, nuestra invitada hoy en este programa especialísimo dedicado a ella, a su obra interpretativa, aquí en Mestizajes. Recordemos a Ana Sofía Zapata, ganadora del primer lugar en la modalidad vocal en el concurso de interpretación en el marco del Festival Hato Viejo Cotrafa.

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Continuamos, amigos, en Mestizajes. Gracias por permanecer en nuestra sintonía. La próxima obra es una composición preciosa del maestro Ancízar Castrillón Santa, un hombre del Quindío, un hombre que nos ha regalado muchísimas obras, muchísimas canciones. En ritmo de bambuco, él compuso una obra que lleva por nombre En Busca del Alma, En Busca del Alma, letra y música de Ancízar Castrillón Santa. Vamos a disfrutar este bambuco con la preciosa voz de Ana Sofía Zapata, nuestra invitada de honor hoy aquí en Mestizajes.

En la composición del maestro Germán Ramírez en letra y música, los invito a disfrutar Llano del Encanto. Por supuesto, una canción muy llanera, en ritmo de pasaje. Arreglos del propio maestro Germán Ramírez. Llano del Encanto, con Ana Sofía Zapata, aquí en Mestizajes.

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Amigos, por supuesto, la invitación que siempre les hacemos a que nos encontremos cada semana en la radio cultural y comunitaria del país y también en las redes sociales. Estamos en la red X en Twitter como @radiomestizajes, @radiomestizajes, y en Facebook como lanoticiacultural.com. Vamos a continuar, amigos, con buena música y vamos a hacer un pequeño cambio de ritmo, pero no de compositores. De la maestra Sonia Martínez vamos a disfrutar una cumbia que ella denominó Maraca Tambora y Son. Maraca Tambora y Son. Y vamos a disfrutar esta canción de Sonia Martínez en la preciosa voz de Ana Sofía Zapata. Lo disfrutas, por supuesto, aquí en Mestizajes.

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1: Bueno, buenos días. 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

de una de las compositoras jóvenes más importantes del país, de la gran María Isabel Mejía, una mujer de Cali, del Valle del Cauca, vamos a disfrutar a continuación un bambuco preciosísimo que ella tituló Nací para cantar, nací para cantar. El estilo de composición de María Isabel Mejía, quien además pues es una excelsa tiplista y guitarrista, pues siempre nos trae a la mente, al oído, ese sonido prístino de las buenas canciones y de ese cantarle a la vida. Nací para cantar, en ritmo de bambuco, de María Isabel Mejía, en la interpretación de Ana Sofía Zapata. Disfrutemos.

Continuamos, amigos, en Mestizajes, en este encuentro con Ana Sofía Zapata. Los invito, amigos, a disfrutar a continuación de un currulado. Nos vamos para la costa pacífica. Un currulado, composición del maestro Juan Guillermo Garcés, que lleva por nombre Patria. Patria. Esta canción la vamos a disfrutar en la preciosa voz de Ana Sofía Zapata. Y lo lanzamos al aire aquí en Mestizajes.

A estas alturas del programa, amigo, yo creo que ya tenemos clarísimo cuál es el color de la voz, la fuerza interpretativa, la dulzura y también la fuerza a la vez de Ana Sofía Zapata. Los invito, amigos, a disfrutar de Un Bambuco, una obra que lleva por nombre Soy Bambuquero, letra y música de John Jairo Torres de la Pava. La interpretación a cargo entonces de Ana Sofía Zapata. Ya se nos está acabando el tiempo, vamos rápido con más música aquí en Mestizajes.

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3: De la compositora María Victoria Romero Viejo, de Vicky Romero Viejo, los invito a disfrutar Su Guabina Vida, letra y música de Vicky Romero, interpretación vocal de Ana Sofía Zapata.

Bueno, amigos, se nos termina el tiempo. El tiempo al aire siempre se va así rápido, volando. El tiempo es un duende sin alma. Nos vamos a despedir, amigos, con un bambuco que lleva por nombre Vivir, una letra preciosa que habla precisamente sobre la hermosura de la vida. Esta es una obra de la gran compositora Doris Zapata Londoño. Doris Zapata Londoño. La interpretación a cargo de Ana Sofía Zapata es simplemente preciosa. Los invito, amigos, a disfrutar de su voz, de la calidez, del brillo, de su afinación. Con Ana Sofía Zapata, entonces, tuvimos hoy este encuentro en Mestizajes a propósito de su resonante triunfo en el Festival Hato Viejo Cotrafa en la modalidad, en la categoría vocal. Primer lugar del Festival Hato Viejo Cotrafa. Amigos, soy Ricardo Herrera. Los quiero invitar a que nos encontremos la próxima semana en la red de radio cultural y comunitaria del país y también en las redes sociales, en la red X, en Twitter, en nuestro perfil arroba Radio Mestizajes y en Facebook como lanoticiacultural.com. 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

0: Son las 2.
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1: ¿Qué tal, amigos? Bienvenidos a nuestro Luna Llena, el espacio para la música de Brasil, que originamos desde la UIS Estéreo, la voz de la universidad, desde los 96.9 FM en la Ciudad Bonita. Saludamos a nuestros amigos que nos acompañan a través de los 102.1 de la UFM, la Universidad del Quindío, en Armenia, 95.2 FM, UFPS Radio, la Universidad Francisco de Paula Santander, en Cúcuta. También saludamos a los oyentes de Onda Libre, Universidad Libre en la seccional de Cali, y Folclor Radio. Cada semana nuestro encuentro para soñar, descubrir, vivir la música de Brasil. Nuestra cultura archipopular, nace un infundo de quintal, dice una música bellísima del samba de Brasil. Pero hoy vamos a comenzar de una manera un poco más relajada. Por eso traemos a Jorge Benjor, que nos dirá Take It Easy My Brother Charles. Relajado, Charles. Y es una canción de los años, finalizando los 70. Aquí me dice mucho Hernando Vega, que programamos, estamos muy en los 80 y por allí. Yo trato de hacer recorridos un poco mayores. De hecho, que hemos programado la música maravillosa de la época de la radio, de los años 40 y 50. Pero bueno, soy su amigo Jorginho. Y vamos a comenzar, como lo he dicho, con Jorge Benjor, diciéndonos Take It Easy My Brother Charles. Y vamos a escuchar a Caleidoscopio interpretándonos Tem Que Valer. Sean bienvenidos.

Hemos comenzado nuestro programa de hoy con dos buenas canciones. Enviamos un abrazo especial a todos nuestros oyentes que cada semana nos acompañan y también a aquellas personas que por primera vez están descubriendo nuestro Lua Cheia, Luna Llena, el espacio para la música de Brasil. Vamos a continuar el programa de hoy con Estou Livre de Tony Bizarro. Vamos a escuchar música diferente. Hoy vamos a tener una mezcla que espero que sea bien interesante para todos ustedes. Nos movemos muchísimo en la línea de la música tradicional, de la MPB, la música popular brasileira, pero hoy vamos a traer algunas cosas un tanto diferentes. Y vamos a escuchar Amor a Natureza, Paulinho da Viola. Vamos lá.

Estoy Libre con Tony Bizarro, música, sonidos de los 80. Realmente esta música fue grabada en el año 1983 y tiene toda esa influencia del dance, del disco. Y después hemos hecho un recorrido más reciente con Paulinho da Viola y Amor a Natureza. Qué lindo amar la naturaleza, ¿no? Disfrutar de los árboles, de los pájaros, su canto, respetar la naturaleza, cuidar de todo. Un homenaje de algún modo que se hizo en un carnaval como Samba Enredo. Vamos a continuar nuestro programa de hoy escuchando Canto da Cidade, un himno a la alegría. Un himno a la alegría que nos trae Daniela Mercury, pero sobre todo a la alegría soteropolitana. Soteropolitano es el gentilicio de quien nace en Salvador, capital del estado de Bahía. Y continuaremos en Salvador y en género de ritmo de música axé, con Ivete Sangalo, que nos traerá Seu da Boca. Dos canciones que suenan muchísimo en el carnaval de Salvador, que nos traen la alegría a los baianos a nuestra luna llena, el espacio de la música de Brasil.

Canto da Cidade y Céu da Boca. Algunos oyentes, yo siempre presento las canciones y después de escucharla, volvemos a mencionar los nombres, porque algunos me dicen después, Jorginho, ¿cuál es la canción que...? Ahí está. Escuchamos Canto da Cidade y Céu da Boca. Y la versión de Céu da Boca fue una presentación en vivo que hicieron ellos, un show en la Fonchinova, en el estadio de Salvador, junto a Gilberto Gil. Ahí la acompaña el gran Gilberto Gil. Bueno, vamos a continuar con una figura de la música de Brasil muy querida, y para mí está en esa lista de preferidos o preferida. En este caso estamos hablando de María Rita. María Rita, la hija de Elis Regina, que fue conocida como Pimentinha, ¿no? María Rita, dueña de una voz también increíble, nos trae sus encuentros, y también nos trae Cadê Oba.

0: María Rita en el palco de Luna Llena. El Espacio para la Música Brasil nos presentó sus encuentros y despedidas. Encuentros y despedidas y Cadê Ová. Cadê Ová con una influencia afro fuerte. De esa presencia del África Occidental en Brasil que estará y es parte de la cultura brasilera. No se puede desprender a esa conexión directa entre Brasil, entre Rio de Janeiro y Luanda, por decirlo de alguna manera, entre Salvador y todo ese litoral hermoso que tienen las costas del occidente de África. Vamos a continuar con Gabriel Gava, que nos trae Delicinha. Delicinha, qué palabra bonita, ¿no? Delicinha. Y Espaçosa Demais, Felipe Araújo. Estamos en compañía de nuestros amigos de la UFM, la UFPS Radio, Onda Libre de la Universidad Libre de Cali, Folclor Radio y la UIS Estéreo, la voz de la universidad.
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Estas músicas que sonaron de Lizinha y Gabriel Gava hace parte de un género denominado arrocha, una música muy popular, muy, muy, muy popular en Brasil y principalmente en el norte, en la región norte y parte del nordeste brasileño. Y escuchamos a Felipe Araújo diciéndonos espasosas demais. Esta canción tiene versión en español, me dice por aquí don Hernando Vega. Bueno, nos vamos a ir un poco más a la MPB, y por eso entraremos en clima de bossa con una canción compuesta por Antônio Carlos Jobim y João Gilberto. Y específicamente el quien hace la letra es João Gilberto. Samba de uma nota só, en versión de Caetano Veloso. Y vamos a escuchar La Garota de Ipanema, un himno musical de Brasil, pero en esta ocasión la vamos a escuchar en francés. En francés la canción se llama Le Fil de Ipanema. Y es una versión bellísima, me gusta mucho. Versionada en una cantidad enorme de lenguas. Tiene más de 200 versiones esta canción y hoy la quiero traer en francés. Samba de uma nota só y Le Fil de Ipanema.

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1: Vamos a escuchar a Milton Nascimento interpretando Tudo que você queria ser, todo lo que quieres ser, todo lo que has querido ser. Y vamos a escuchar también Las aguas de marzo, Don Jovín, Elis Regina, en Luna Llena.

Estamos llegando al final de Luna Llena, el espacio para la música de Brasil. Enviamos un abrazo cariñoso a todos nuestros oyentes de la UFPS Radio, los 95.2 FM de la Universidad Francisco de Paula Santander. Y también a nuestros amigos de Folklore Online, que nos acompañan cada semana para vivir, recordar, descubrir Brasil. Pintamos de verde amarillo un poquito nuestra vida, le damos esa pincelada de alegría. Un abrazo. Até a próxima, si Deus quiser. Tchau, gente!

0: Son las 3.
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Hay que tener sueños grandes y estar siempre enfocado con la mente positiva y trabajar con humildad. 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
1: Son las 3.
2: Y 32 minutos.
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1: Son las 3.
2: Y 58 minutos.
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0: Son las 4.
1: 4:42.
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0: Son las 5.
1: Y 8 minutos.
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1: Son las
2: 5:58.
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4: Es hora de honrar nuestra patria. Este es el himno de la República de Colombia, compuesto en 1887 por Rafael Núñez y música del compositor italiano Orestes Índice.

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0: Son las 6.
1: 6:30.
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1: Son las 6.
2: Y 57 minutos.
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